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1: Muy buenas tardes, vamos con las noticias. La Policía Cibernética de la Secretaría de Seguridad Ciudadana alertó sobre un fraude donde ciberdelincuentes suplantan a autoridades, propietarios o administradores para exigir el pago de falsas multas relacionadas con el arrendamiento de inmuebles. Mediante documentos y logotipos clonados en mensajes o llamadas, presionan a las víctimas con cobros urgentes bajo la amenaza de recargos o demandas para robar dinero y datos bancarios. El gobierno del Estado de México invitó a propietarios de más de 200.000 vehículos con placas expedidas en 2021 y años anteriores a realizar el reemplacamiento 2026, cuyo último mes de beneficios fiscales vence en agosto. Durante este periodo corresponderá el trámite a las matrículas con terminación 9 y 0, ofreciendo condonaciones de hasta el 100% en tenencia, refrendo, multas y recargos, según el año de expedición. En el marco del Día Nacional del Cine Mexicano, la Secretaría de Cultura de la Ciudad de México anunció una función especial de la película Lola, de la cineasta María Novaro, este martes 11 de agosto a las 19 horas en el Teatro Benito Juárez en la colonia Cuauhtémoc, con entrada libre y cupo limitado. En información internacional, en Estados Unidos, el Centro Interagencial de Incendios mantiene el nivel 5 en la asignación de recursos para el combate del fuego, mientras los bomberos luchan por contener al menos 94 siniestros de gran magnitud en todo el país, lo que ha obligado al desalojo de miles de personas. Para Noticentro informa Alicia Hernández.
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1: Muy buenas tardes, vamos con las noticias. La Secretaría de Salud desplegó brigadas sanitarias en 16 hoteles de la Riviera Maya luego de que el Reino Unido reportara casos de ciclosporiasis en viajeros procedentes de la zona. La Comisión Federal para la Protección contra Riesgos Sanitarios y la Dirección General de Epidemiología concluyeron la toma de muestras de agua y alimentos cuyos análisis de laboratorio se encuentran en proceso para determinar o descartar la presencia del parásito. La Secretaría de Gestión Integral de Riesgos y Protección Civil activó la alerta amarilla por pronóstico de lluvias fuertes, rachas de viento mayor a 50 kilómetros por hora y posible caída de granizo durante la tarde y noche de este miércoles 5 de agosto. La medida aplica para las 16 alcaldías de la Ciudad de México. El Gobierno del Estado de México publicó la convocatoria del programa Becas de Extensión para el Ciclo Escolar 2026-2027, dirigido a estudiantes de escuelas particulares incorporadas a la Secretaría de Educación, Ciencia, Tecnología e Innovación, desde preescolar hasta posgrado. El beneficio consiste en un descuento total o parcial de colegiaturas para alumnado con promedio mínimo de 8.5 que compruebe residencia en la entidad. En información internacional, el presidente de Brasil, Luis Inácio Lula da Silva, advirtió que se enfrentará a cualquier intento de injerencia extranjera en las elecciones nacionales de octubre, en medio de las crecientes tensiones diplomáticas con Estados Unidos. Para Noticentro informa Alicia Hernández.
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1: Muy buenas noches, vamos con las noticias. La jefa de gobierno, Clara Brugada, presentó un paquete de 8 medidas clave para reforzar el combate al despojo de inmuebles y brindar certeza patrimonial a las familias capitalinas.
2: Crearemos un equipo especial de control interno encargado de investigar cualquier posible acto de corrupción, colusión o complicidad de personas servidoras públicas que facilite o encubra este delito.
1: Por su parte, la fiscal general de Justicia de la Ciudad de México, Berta María Alcalde, informó que la incidencia del delito de despojo se ha mantenido estable desde 2019, con un promedio diario de entre 9 y 11 denuncias. Detalló que las alcaldías Cuauhtémoc, Benito Juárez y Venustiano Carranza registran las tasas más altas de este delito por cada 100.000 habitantes. El presidente de la Confederación de Cámaras Nacionales de Comercio, Servicios y Turismo, Octavio de la Torre, afirmó que los indicadores del país muestran una recuperación gradual tras presentar el balance económico del segundo trimestre de 2026. El dirigente destacó que el sector terciario continúa como el motor principal de la economía nacional, por lo que urgió a fortalecer las condiciones que beneficien directamente a los negocios familiares. En información internacional, 20 globos aerostáticos surcarán el cielo sobre el Monumento a la Mitad del Mundo en Quito, Ecuador, durante la quinta edición del Festival Internacional del Globo, que se llevará a cabo del 20 al 23 de agosto. Para Noticentro informa Alicia Hernández.
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1: Muy buenas noches, vamos con las noticias. Medios públicos y sociales de México y América Latina expresaron su preocupación por los presuntos daños detectados en la videoteca de Canal 11, tras recuperar sus instalaciones luego de 2 meses de ocupación. Alertaron que la falta de mantenimiento afectó un patrimonio documental de 67 años de historia. Ante esta situación, las televisoras hicieron un llamado a las autoridades para investigar el alcance de las afectaciones y pidieron el acompañamiento de organismos internacionales para proteger el acervo. La Secretaría de Salud dio a conocer que en México la vigilancia epidemiológica para Cyclospora cayetanensis permanece activa. A la fecha se han identificado 33 casos confirmados distribuidos en diversas entidades federativas, los cuales continúan bajo seguimiento epidemiológico conforme a los protocolos nacionales. Las autoridades de migración de Panamá informaron que detuvieron a un ciudadano colombiano en el aeropuerto de Tocumen, que viajaba a Turquía con más de 16 kilos de oro no declarados. De nuestro almanaque. El 5 de agosto de 2010, un derrumbe en la mina San José, ubicada en la región de Atacama, Chile, dejó atrapados a 600 metros de profundidad a 33 mineros. Tras permanecer 69 días bajo tierra, los trabajadores fueron rescatados con vida el 13 de octubre del mismo año. Para Noticentro informa Alicia Hernández.
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1: Muy buenas noches, vamos con las noticias. La construcción de la línea 3 del Mexicable en Naucalpan presenta un avance de más del 71% y prevé concluir su obra civil a finales de 2026, según informó la Secretaría de Movilidad del Estado de México. La infraestructura beneficiará a más de 40.000 usuarios diarios, quienes reducirán hasta en 30 minutos sus tiempos de traslado desde la estación del Metro Cuatro Caminos. Especialistas del Metro de la Ciudad de México y el Metro de Santiago de Chile sostuvieron una reunión virtual para compartir el funcionamiento del programa Salvemos Vidas, enfocado en la prevención del suicidio. En el encuentro, coordinado por la Asociación Latinoamericana de Metros y Subterráneos, se expusieron los protocolos de intervención y acompañamiento psicológico en estaciones. Un incendio forestal desatado en el santuario histórico de Machu Picchu, al sureste de Perú, ha afectado preliminarmente a 1.5 hectáreas de bosque virgen y es combatido por brigadas especializadas, informó el Ministerio Peruano del Ambiente. De nuestro almanaque. El 5 de agosto de 2013, un equipo de científicos holandeses presentó en Londres la primera hamburguesa del mundo elaborada a partir de células madre vacunas. Este logro de la biotecnología marcó un hito en la investigación de alternativas alimentarias sostenibles sin necesidad de sacrificio animal. Para Noticentro informa Alicia Hernández.
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1: Muy buenas noches, vamos con las noticias. México se consolidó como el segundo mercado de centros de datos de América Latina con el 27% de la capacidad instalada de la región, pero las limitaciones de su infraestructura eléctrica amenazan con frenar el desarrollo de la inteligencia artificial, según advirtió Moody's Ratings. Del 14 al 16 de octubre, el Centro de Innovación e Integración Tecnológica Avanzada del Instituto Politécnico Nacional albergará la quinta edición del evento aeroespacial HydroChallenge IPN 2026, donde estudiantes de diversos niveles educativos e instituciones nacionales e internacionales pondrán a prueba prototipos de cohetes hidropropulsados y de combustible sólido en pruebas de lanzamiento, monitoreo y recuperación. Con 40 votos a favor y 8 en contra, el Congreso del Estado de Veracruz aprobó retirar el fuero constitucional al alcalde de Úrsulo Galván, Bertín Bravo Montero. La resolución permitirá a la Fiscalía General del Estado continuar con el proceso legal en su contra por la presunta desaparición del empresario Héctor Ramos Sánchez y su escolta. En información internacional, Puerto Rico anunció la implementación de un plan de racionamiento de agua que afectará a más de 180.000 personas en San Juan y otras ciudades principales a partir del viernes 7 de agosto. La medida responde a una severa sequía que se presenta en más del 60% del territorio. Para Noticentro informa Alicia Hernández.
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1: Hola, hola, bienvenidos a un nuevo episodio de Ya Oíste. Yo soy Génesis Sainez Silva, un gusto estar con ustedes. Hoy abordaremos un tema que la verdad yo siento que es muy poco conocido, pero que es muy importante hablarlo, y es el embarazo psicológico. Y para ayudarnos a entender qué es, por qué ocurre, cómo se trata, nos acompañan la doctora Diana Bautista II, que es ginecóloga. Mucho gusto, ¿cómo está, doctora?
5: Muy bien, un placer estar con ustedes y muy contenta de hablar de este tema.
1: ¡Uy! Se va a poner interesante. Y también tenemos a nuestra queridísima amiga Sharon Paredes. Ella es neuropsicóloga, ya nos ha acompañado en otros podcasts. Bienvenida, ¿cómo estás?
6: Muchas gracias, aquí de vuelta, ya sabes, que me encanta estar con ustedes, compartiendo conocimientos.
1: ¡Uy! Yo soy feliz porque siempre que les digo, cuando iniciamos el podcast, nos desconectamos del mundo y aprendemos. Me gustaría que nos contaran un poquito de qué es en realidad esto.
5: Ok, pues el embarazo psicológico es una condición en donde la mujer cree que está embarazada, pero además tiene síntomas de embarazo. Entonces, dentro de estos síntomas, pues podemos tener congestión mamaria, crecimiento abdominal, sensación de movimientos fetales, puede llegar hasta el punto en que la paciente puede tener contracciones.
1: ¿Qué?
5: Entonces, tiene todos los síntomas de una paciente embarazada y hasta muchas veces hasta exacerbados.
6: Otro de los síntomas que comparte la doctora, incluimos la amenorrea, y es algo muy importante que dice la doctora, no es una cuestión solamente de creerse, porque los síntomas están ahí. Exacto, los síntomas son reales. Entonces, estamos hablando no solamente de una cuestión psicológica, no solamente de una cuestión fisiológica, sino también neuroendocrina, ¿no? Porque también tiene que ver los cambios hormonales. Entonces, ¿en qué se presentan estas situaciones? ¿En dónde las podemos ver? En personas, en mujeres que hayan tenido un duelo, por ejemplo, perinatal, postnatal, también en personas que tengan muchos deseos de quedarse embarazada, también se presentan en pérdida de pareja. Pero está muy asociado, ¿verdad?, con esta obsesión, puede llegarse a convertir en una obsesión o también este deseo intenso de estar embarazada, ¿no? Entonces, no solamente en eso, también en personas que incluso tienen miedo de quedarse embarazadas.
1: Creo que he escuchado más esa parte del miedo porque, pues claro, ¿no? O sea, se protegen y todo, pero dices que yo no quiero. Y tantito a lo mejor no vino su periodo porque a lo mejor se estresó de que justo ya dijo, ya no, ¿qué acabo de hacer? O el de trabajo y no les baja, ¿no? Entonces es como de ya. He escuchado más que es por el miedo que por otra, que es la parte justo del duelo. Eso se me hace muy interesante. O sea, a partir de un duelo, ¿vuelven como esa parte, se activa o cómo es eso?
6: Sí, o sea, digamos que son situaciones o factores de riesgo, y más en una mujer que probablemente, ¿verdad?, tiene un historial para procesar emociones de una manera no confrontativa. ¿Cómo se puede diferenciar? Que en la psicosis, una vez que ya es revelado a través de estudios, ya sea de sangre, ¿no? O también, sí, en este tipo de estudios clínicos en donde ya se le menciona a la mujer, no estás embarazada. Cuando es psicosis, a pesar de que me están diciendo la verdad, yo todavía me aferro. Entonces, aquí, por ejemplo, tendría que ver con una cuestión de cómo se conecta con la realidad. Y, por ejemplo, en otras situaciones que no tienen que ver con psicosis, todavía la persona sí mantiene este contacto con la realidad porque llega a cuestionarse. Claro. Y entonces los síntomas que tuve que fueron, entonces puede que se trate de otra cosa, o sea, todavía tengo un cuestionamiento reflexivo.
5: De hecho, la paciente, bueno, hay que diferenciar, hay la paciente que también simula, esa es la paciente que no va a tener síntomas, sino que dice yo estoy embarazada y me lo estoy inventando, ¿no? Por ciertas cuestiones psicosociales principalmente. Okay. Pero la otra es la que ella cree que sí está embarazada. y la que, como ya mencionamos, tiene síntomas y que además se hace prueba de embarazo.
1: Esa es la se me vino, qué bueno que lo mencionó, porque se la hace la prueba y sale positiva.
5: Hay cosas que pueden suceder. Una es, la prueba puede ser, tienen falsos positivos, o sea, entonces la prueba confirmatoria es en sangre, es una hormona que se llama gonadotrofina coriónica fracción beta, okay, que es exclusiva del embarazo y que se va duplicando, triplicando cada 48 a 72 horas. Sin embargo, lo primero que hace la paciente, pues eso, la mujer, es hacerse una prueba en orina.
1: Claro.
5: ¿Vale? Entonces, pueden haber elevaciones mínimas por la alteración neuroendocrina, pero esa hormona no va a elevarse arriba de 14 miliunidades. O sea, es muy poquito y es poco significativo. Entonces, ¿qué es lo que hacemos nosotros? Tomar esa hormona de control. Ahora, algo importante que tenemos, la presión social. Eso es súper importante, que actualmente muchas de las pacientes, más las que van al instituto, pues están embarazando ya un poquito más grandes, ¿no? Porque ya tienen una licenciatura, tienen posgrados, maestrías y todo eso. Pero también hace que la gente te diga, oye, ¿y para cuándo?
1: Ya se te fue el tren.
5: Ya se te fue. O vas a tener alteraciones, o no te vas a poder embarazar. Y fíjate que me he dado cuenta que hay como un piquito, como a partir de los 35 años, que la presión social como que pega todavía mucho más, ¿no?
1: Sí, ¿no?
5: ¿No? De, yo ya tuve tantos, o ya te casaste, o todo eso. Entonces, eso involucra mucho que las mujeres empiecen con este tipo de trastornos.
6: Hay algo importante que me gustaría mencionar, y es que el ISSSTE tiene el código mariposa, que justamente este código mariposa se centra en brindarle empáticamente a una mujer que ha pasado por un proceso de duelo peri o postnatal. Y entonces, en ese momento, lo que se recomienda es darle un espacio y también brindarle quizá contención emocional y consejería.
1: ¿El tratamiento que lleva es más parte psicológica, va de la mano con la parte ginecológica? ¿Cómo es ese trabajo en conjunto para ayudar?
6: Es psicológica. O sea, una vez que ya se identificó que no hay un embarazo real, ya es psicológico, y en algunos casos puede ser con tratamiento farmacológico y con el psiquiatra.
5: La paciente tiene un por qué siente esos síntomas, ¿no? No de repente me los inventé.
1: De la nada.
5: Si bien están relacionadas con el deseo de un embarazo, también es cierto que, ejemplo, o sea, tenemos alteraciones en hormonas. Las mujeres nos regimos por hormonas.
1: Sí.
5: Todos nuestros días están regidos por hormonas y de acuerdo a la edad que tenemos, pues es obviamente si se disparan, si bajan, si se alteran y todo eso, ¿no? Yo les digo, es como de repente ir al dentista, ¿no? Pocas veces vas regularmente al dentista, ¿no? Lo mismo, pero cuando vas te encuentras todo lo habido y por haber. Igual sí, con los ginecos, ¿no? Cuando vamos, pues encontramos todas las alteraciones hormonales que puedes llegar a tener y eso lo vinculamos a la síntoma patología que tú tienes, tengas o no un deseo de embarazo.
1: Okay.
5: Entonces, en ese sentido, por ejemplo, muchas mujeres dicen, oye, yo digo que estoy embarazada porque aparte de que no menstruo, pues tengo secreción por el pezón, ¿no? Y tengo salida de leche, ¿no? Lo que llamamos la galactorrea. Pero además, yo siento que mis mamas están congestionadas. Pero además, siento que ya me estoy hiperpigmentando, ¿no? O sea, que me salen las manchitas del embarazo, dichoso melasma. Fíjate, me está creciendo el abdomen. Entonces, ¿de dónde me crece el abdomen si no estoy embarazada? Y puede ser esto tan prolongado como el trastorno que tenga cada paciente, ¿no? Porque hay unas que se pueden aventar los 9 meses diciendo que están embarazadas y hasta que ellas puedan aceptar una asesoría por psicología, porque tampoco las podemos obligar a ir.
6: De hecho, pues me gustaría dejar el correo de saludmental@iste.gov.mx si llegan a tener alguna otra duda también al respecto del tema, o bien alguna orientación, pues podemos responderles por correo electrónico.
1: Muchas gracias por acompañarnos en este podcast, en su espacio. Espero que se lo hayan pasado muy bien.
6: Claro, sí, muchísimas gracias a ti por invitarnos.
1: Para la próxima ya vamos a buscar más temas y que nos acompañen en esta mesa de debate.
5: Claro que sí.
1: Perfecto, gracias doctora, gracias Sharon y gracias a ustedes por escucharnos hasta este punto. De verdad que el podcast no sería nada sin ustedes. Cambia mucho el escuchar y el tener información. Y pues recuerda que la salud mental también es importante para todos hoy en día. Yo soy Génesis Zaine Silva. Y fue un gusto estar con ustedes. Nos vemos en un próximo episodio de Chao ISSSTE. ¡Adiós!
6: ¡Adiós!
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1: Muy buenos días, vamos con las noticias. La Comisión Permanente del Congreso de la Unión exhortó a la Comisión Nacional Bancaria y de Valores y a la Banca Múltiple a fortalecer los protocolos de seguridad, videovigilancia y atención dirigidos a adultos mayores en cajeros automáticos. Los legisladores advirtieron que las medidas actuales son insuficientes ante el incremento de fraudes, robo de efectivo y manipulación de tarjetas contra este sector. La Secretaría del Medio Ambiente de la Ciudad de México realizó un operativo de limpieza y recuperación en la Barranca Jalalpa, en la Alcaldía Álvaro Obregón, donde liberó 200 metros cuadrados ocupados de manera irregular y retiró 108 metros cúbicos de residuos sólidos acumulados en la zona. El Gobierno del Estado de México inauguró el sistema de humedales artificiales para tratar 24.000 metros cúbicos de agua al año en el Parque Nacional La Marquesa. Esta obra permitirá reducir hasta en 50% la contaminación en la Laguna de Salazar. En información internacional, la presidenta encargada de Venezuela, Delcy Rodríguez, informó que el gobierno está reparando más de 13.000 viviendas afectadas por el doble terremoto que golpeó al país el pasado 24 de junio. Para Noticentro informa Alicia Hernández.
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2: Jueves 6 de agosto. Oye, ya pasando julio, los meses, los días se te van yendo más rápido, ¿no?
3: Oye, y el mes próximo ya con las fiestas patrias.
2: Ya, sí, ya vamos a estar preparando el ponche.
3: Ajá, a la vuelta de la esquina ya vamos a tener todos esos festejos. Y ya después el abrazo de Año Nuevo y ya, 2027.
2: Ay, por lo pronto
3: es jueves 6.
2: Es jueves 6 de agosto y ya estamos aquí listos para acompañarle en estas primeras horas del día, de hacerle, por lo menos tratamos de hacerle la vida más ligera con notas ligeras, noticias que le hagan sonreír por lo menos. Y recuerde que Variedades Matutinas tiene un teléfono a sus órdenes, un teléfono por el cual usted nos puede enviar un mensaje de WhatsApp, y es el 55 39 51 10 30 55 39 51 10 30. Variedades Matutinas a sus órdenes. Y el día de hoy, jueves 6 de agosto, le tenemos que dar un abrazo cariñoso a Salvador, a Claudia, a Justo, y también dice el calendario que a Pastor. ¿Pero quién se llama Pastor?
3: Yo no he escuchado.
2: No, ni yo. Por tanto, nada más denle abrazo a Salvador, Claudia y Justo.
3: Debe haber algún pastor por ahí.
2: Pero pastora sí, sí hay, sobre todo en España, hay personas, mujeres con el nombre de pastora. Pero yo no conozco a ninguna persona que se llame pastor.
3: Recuerdo, había un Julián Pastor.
2: Pero era su apellido.
3: Sí. Pero el nombre, no ubico. No,
2: ya el único pastor que conozco es
3: el de la iglesia.
2: De la iglesia.
3: Bueno. Ah, no, los taquitos.
2: Ah, los taquitos al pastor. Ah, qué rico.
3: Sí, con su piñita.
2: Si no le ponen piña, no sirven los taquitos.
3: No es igual.
2: Y la cebollita también bien asada en la cosa esa que ponen como
3: ¿en el trompo?
2: En el trompo.
3: Porque luego a veces veo que no le cortan y ya en la plancha, y ahí como que le dan todavía una pasadita.
2: Sí, porque ahí le cortan parejo para que en el trompo no vaya a quedar más carne de un lado que del otro.
3: Sí, que siga.
2: Y después lo ponen en la tablita y te la pican bien para que te la comas fácilmente.
3: Sí,
2: y ya te lo ponen en la tortilla doble, otra tortilla y otra carnita, y ahí te dan la salsa, el perejil y la cebolla.
3: Cilantro.
2: ¿Cilantro?
3: Cilantrito, ay, cebolla no. Y la piña.
2: Y la piña.
3: Sí, y la salsa,
2: rebanada por supuesto. De piña.
3: Roja. Se me antoja.
2: No. Ay, te platico que sí, antes, allá en Miguel Ángel de Quevedo, entre Insurgentes y Universidad, había unos tacos al pastor. No sé si sigan, porque te estoy hablando de
3: ya
2: la primera
3: años.
2: Época del Pleistoceno. Y y eran pero ricos. Y podías pasar a las 5 de la tarde, no había nadie. Pero a las 8 de la noche ya había fila.
3: Me imagino.
2: A las 10 de la noche, a las 11, a las 3 de la mañana y a las 4 de la mañana.
3: Sí, te creo. Sí, así como que los tacos a esa hora.
2: Ay, te saben bien rico.
3: Ay, sí.
2: Sí, sí, sí.
3: O sea, estés parado o sentadito, no importa, pero te lo saboreas.
2: Ya, ya, ya.
3: Todo
2: vamos
3: lo que nos
2: a desayunar. Vamos a desayunar.
3: Sí, ya, mejor vámonos.
2: Sí, ya. En su santo, felicidades a Salvador, Claudia y Justo. Y entre las efemérides se encuentra el fallecimiento de Domenico Modugno, cantautor, compositor, guitarrista y actor italiano. Representó en varias ocasiones a Italia en el Festival de la Canción de Eurovisión. También fue diputado y dirigente del Partido Radical Italiano. Pero no, eso era parte de su vida privada. Y lo que a nosotros nos llama la atención es la otra parte en donde compartía con nosotros muchas de las canciones que surgían de su ingenio, de su inteligencia.
3: Sí, compartía esa voz.
2: Sí, abría los brazos y contaba, volaré.
3: Oh,
2: era la marca registrada del actor que cantaba, un italiano que a los 30 años interpretó por primera vez la canción que se volvió un himno de la italianidad en el mundo. Murió en la paradoja de la vida, preso de su cuerpo, con una hemiplejia y un problema neurológico degenerativo. Intento mover la pierna, decía, pero ella no quiere moverse. Ya no puedo tocar la guitarra por la torpeza de mi mano. Murió a las 6:00 p.m. el 6 de agosto de 1994, hace 30 y tantos años ya, en el jardín de su casa de la Bahía de los Conejos, en la isla siciliana de Lampedusa, Italia. Su corazón no resistió la decadencia de su cuerpo, que arrastraba una trombosis, un accidente cardiovascular, una mente inquieta y unas articulaciones que no lo obedecían. Estaba en silla de ruedas y tenía apenas 66 años. Considerado el padre de los autores italianos y uno de sus más prolíficos artistas italianos en general, por haber escrito y grabado cerca de 230 canciones, interpretado 38 películas para cine, 7 para la televisión, recitado 13 obras teatrales, conducido algunos programas televisivos y aparecido en numerosas ocasiones, ya fuera por televisión o en vivo, en los escenarios. Él era Domenico Modugno.

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6: El número 5539-5119 lo tenemos a sus órdenes. En ese teléfono puede usted mandarnos un mensaje de WhatsApp y aquí en Variedades Matutinas lo damos a conocer. Yo no sé a ti, Normita, pero a mí siempre me ha parecido algo muy curioso los changos, los monos, todo el campo de los primates. En principio por su estructura, por
7: su anatomía.
6: Forma, bueno. Su anatomía, sí, exacto. Y es que pues tiene muchas similitudes con el cuerpo humano.
7: Sí.
6: Y a lo mejor aquello de que descendemos del mono, ¿te acuerdas que durante mucho tiempo se manejó esa teoría? Que ya después sabemos que hay de especies a especies y no necesariamente tienen una relación cercana, ¿no?
7: Te iba a decir, de monos, hay de monos a monos.
6: También eso, hay de monos a monos. Uh-huh. Y hay unos que no son monos y sin embargo lo parecen.

0: en su comportamiento.
1: Sí, bastante.
0: Ay.
1: Y oye, pero luego me llama también la atención que dicen, ay, qué mona te ves. O me están halagando o me están
0: Si no sabes, no sabes si van o vienen con el insulto, ¿no? Sí, no, no, no. Es muy curioso todo eso. Y cuando se han puesto a estudiar el comportamiento, porque además hay varias especies, varias
1: Sí, pues sí,
0: changuitos de diferentes familias, digamos.
1: como que el orangután,
0: Sí, que es el más grande, más fuerte.
1: ajá, ¿cuál otro? Ah, bueno, está como el King Kong, ¿ese qué era?
0: King Kong. No sé, no sé, Normina, no sé qué era, pero sí, ahí está el mono araña, está los de Chapultepec, que son unos monitos pequeños, que no son exageradamente grandes, pero que tienen además un comportamiento que, ¿te acuerdas que había alguien aquí en la Ciudad de México que traía su monito con un botecito tocando el cilindro?
1: Exactamente, los cilindreros, el
0: Los
1: monito
0: cilindreros,
1: cilindrero.
0: ajá. Y el monito era el que pasaba el bote con los que estaban ahí escuchando la música.
1: Hasta lo traían como uniformado, bueno, con
0: Con su gorrito rojo.
1: ajá, y una chaquetita.
0: Y una chaquetita, sí.
1: Sí.
0: Sí, yo creo que sí debe haber algo que nos relacione. Digo, no sé en qué nivel ni en qué forma, y no hay que sentirnos ofendidos. Pues muchas, las aves todas se parecen, todas tienen alas.
1: Así
0: Y
1: es.
0: no se enojan porque
1: Las
0: el
1: comparen.
0: halcón vuela muy alto y no se
1: El
0: enojan los
1: águila.
0: gorriones.
1: Ajá, los periquitos.
0: En fin, que entre otras cualidades que tienen los primates, poseen una intuición geométrica. Y es que usted sabe que en las universidades y los científicos, pues constantemente están buscando el origen de las cosas. Y supongo que conocer el origen de los primates y la relación que tienen con otros animales, incluyendo con el hombre, pues debe ser muy interesante averiguar en qué cosas nos parecemos, ¿no?
1: Y que vamos a descubrir.
0: Sí, y ahí está los detalles que se van descubriendo acerca del comportamiento de los primates. La intuición geométrica para distinguir las formas regulares, ángulos rectos, líneas paralelas, etcétera, de las irregulares, tiene raíces comunes tanto en humanos como en monos. Gracias a su capacidad para utilizar herramientas, recordar caras e incluso aprender a comunicarse con los humanos mediante el lenguaje de signos, los primates se consideran una de las criaturas más inteligentes del planeta. Sin embargo, algunos conceptos como la geometría se han considerado tradicionalmente más allá de sus capacidades. De hecho, la ciencia estimaba hasta ahora que no poseían intuición geométrica. Pero, ¿cómo en qué aplicarían el pensamiento geométrico los changos?
1: No sé, tal vez en percibir algún objeto, no sé, es que
0: No. Bueno, necesitaríamos una explicación más amplia
1: claro.
0: de que tienen intuición geométrica. ¿Cómo en qué la aplicarían? No, no, no,
1: O
0: no,
1: no
0: no
1: sé,
0: me
1: en
0: imagino.
1: distinguir una hoja de otra. Tal vez alguna hoja que la coman y me supo extraña, o no sé, amarga, supongamos. Ya no la vuelven a ver esa forma y ya no la comen. No sé, algo así. Ahorita lo relaciono. Se me
0: Sí.
1: ocurre.
0: Sí, puede ser que tengas razón. Pero bueno, tendremos que averiguar más acerca de esta investigación cognitiva que hicieron acerca de la intuición geométrica de los primates.
1: Sí, falta ver qué más resultados hay, qué más investigaciones, qué cosas van surgiendo.
0: Sí, Yo creo que conforme el hombre ha descubierto más y más cosas, le quedan más y más dudas y tiene que surgen. Seguir buscando, ¿verdad?
1: Sí, surgen más.
0: Es una situación normal en los científicos.
1: Claro, y en lugar de encontrar respuestas, como dices, surgen más preguntas.
0: Y así nos quedamos nosotras después de saber que los primates tienen capacidad para utilizar herramientas y nos quedamos con que, ¿y qué más podrán hacer?
1: Es el misterio.
0: Sí, que algún día será descubierto.
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0: 6:49. Acabamos de oír a Jorge Negrete, el charro cantor, con El Hijo del Pueblo. También María Elisa Landín, Somos Diferentes. Y escuchamos a Raúl Shaw Moreno, Cuando Tú Me Quieras. Y también encabezando esta lista, Los Tres Reyes con Jacarandosa. Y nos pusieron a bailar seguramente. 6:49.
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7: 55, 39, 51, 10, 30. 55, 39, 51, 10:30. Es el teléfono de Variedades Matutinas y está a sus órdenes.
0: 6:51.
7: Es muy curioso, pero una de las cosas que con los años han cambiado notablemente es la fertilidad, del manejo de la fertilidad, hablando de mujeres, desde luego. Hace muchos años, la fertilidad pues ni se tomaba en cuenta. Se casaban, tenían relación, se embarazaban, ay, qué bueno que te embarazaste. Y no había ningún problema. Malo cuando la ciencia empieza también a estudiar todas las cuestiones relacionadas con la fertilidad y con la infertilidad, el por qué muchas mujeres no pueden tener hijos, por qué otras mujeres no tienen ningún problema para tenerlos. Y los estudios pues han llevado a una situación que ha cambiado la vida de muchas mujeres en favor de ellas, porque desean tener hijos, porque desean verse como madres, y en otras les una carga llena de preocupación, la infertilidad. Es una grave preocupación para las mujeres, sobre todo porque ha aumentado la infertilidad en el mundo entre las mujeres que aún están en edad reproductiva. Aunque sea avanzada, pero aún están en edad reproductiva, de 35 a 40 y algo de años. Y alrededor de 53 millones más de 53 millones de mujeres en 2023 estaban afectadas por esto. Un estudio que publicó el Hospital de la Universidad Médica de Zhongguan en China prevé que esa cifra aumente hasta 79.6 millones en el mundo en 2036. La investigación emplea la base de datos del estudio Carga Global de Enfermedad, con información de 204 territorios entre 1990 y 2023. La prevalencia de infertilidad de este estudio es una cifra modelada que depende en buena medida de que la mujer desee tener hijos, busque atención médica y disponga de los servicios de diagnósticos suficientes y avanzados para poder determinar la posibilidad de ser madre. El estudio indica que en Asia, que es la región con mayor necesidad de atención en materia de fertilidad, y Australia es la que menos. Ellos ni se preocupan, ellos están bien como están. Pero en Asia sí, porque en Asia ha bajado notablemente la población.
0: La considerablemente, sí.
7: Así que el mayor envejecimiento de la población mundial, la infertilidad femenina entre las mujeres en edad reproductiva, se ha convertido en un grave problema de salud pública con importantes repercusiones para ellas, sus familias y los sistemas sanitarios, señala este estudio.
0: 6.56.

0: 6:59. Escuchamos a Amparo Montes de Gonzalo Curiel, Temor. 6:59.
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2: ¿Qué tal? Muy buenos días. A partir de este 6 de agosto y hasta el 2 de septiembre se llevarán a cabo las ferias de regreso a clases en 6 municipios del Estado de México. Este jueves y viernes la jornada se realiza en Cuautitlán Izcalli y del 14 al 16 en la Estación San Rafael del Suburbano, esto en el municipio de Tlalnepantla. Se ofrecerán descuentos de entre el 20 y el 40% en artículos escolares. Además, habrá servicios sin costos que incluyen la emisión de actas de nacimiento y certificados médicos. La Profepa sancionará a Grupo México tras el descarrilamiento de un tren de Ferromex en Naco, Sonora, que derramó 70.000 litros de hidrosulfuro de sodio. La procuradora Mariana Boy informó que concluyó la primera fase de limpieza y la empresa tiene 15 días para presentar un plan de remediación ambiental. La escultura del siglo XVII de Santa Rosa de Lima regresó a la capilla de Santa Mónica en Epazoyucan, Hidalgo, tras haber sido robada en el 2007. La pieza fue recuperada en 2024 a través de la campaña nacional Mi Patrimonio No Se Vende. El Instituto Nacional de Antropología e Historia realizó la entrega formal de la obra después de un proceso de restauración de 10 semanas. Y en el mundo, el gobierno de la República Democrática del Congo elevó a 1.801 el número de muertos y a 3.973 los casos confirmados de ébola por el brote declarado en el país el pasado 15 de mayo. Para Noticentro Informa, Alejandra Martínez Delgado.
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0: 71. Y gracias porque estamos ya recibiendo todos sus mensajes en el WhatsApp de Variedades Matutinas. Es el 55-39-51-10-30. 55-39-51-10-30. Así lo han hecho Gustavo José Hernández Rojas. Buen día, tengan un lindo jueves, con afecto para Variedades Matutinas. Ah, muchísimas gracias, Gustavo. Silvia Chávez, buenos días a todo el equipo en Zimapán, Hidalgo. Y aquí se celebra al Señor del Calvario. Muchos saludos. Ah, Silvia, ojalá nos dé más detalles, qué es lo que hacen. ¿Y de qué se trata toda esta festividad al Señor del Calvario? Isabel Cristina, buenos días, Adelita, Norma, Oscar. Como cada día, es un gusto saludarles y desearles un bonito día. Gracias por tanto que nos comparten. Ah, no, pues gracias a ustedes también por estar aquí puntuales en esta cita, como cada día. Mariana Torres, de Miguel Hidalgo, saludos. Quisiera que pusieran la canción Acuérdate de mí, con Fabricio. Y es para Roberto Vargas, porque es el amor de mi vida. ¡Ay, mira! ¡Qué bonito mensaje, Mariana! Pues ahorita ya se está encargando Oscar de buscar esta canción, esta melodía. También se comunica Ivonne García. Buen día, saludos desde Pachuca. Ah, muchas gracias, hasta Pachuca, muchos saludos. Otro mensajito. Buenos días, señoritas. Hoy cumpleaños el señor Alberto Nepomuceno Gómez. Ah, pues muchas felicidades para Alberto. Un fuerte abrazo de parte de todo el equipo de Variedades Matutinas y que lo pase de maravilla. Excelente. Ya luego nos cuenta qué le regalaron, cómo lo festejó. Y mientras tanto, vamos a... ¡Ay, Oscar! Dice que ya está lista esta dedicatoria especial de Mariana para Roberto. que la disfruten. 7-4.

0: 7:18. Acabamos de oír Mi Pueblo con César Costa, Fernando Rosas, Vagabundo, de Federico Baena. También a Mari Esquivel, Te Odio y Te Quiero. Me llamó la atención la voz de esta cantante, Mari Esquivel. Ya estuve investigando ahorita un poquito acerca de ella y es cubana. Ella se casa con Juan Orol después de mucho tiempo. Él la conoció en un concurso que hizo, que organizó allá en Cuba para buscar a una actriz después de que él se había divorciado de María Antonieta Pons y se decide por Rosa Carmina para sus películas. Pasa un tiempo y después se vuelve a reencontrar con Mari Esquivel, con quien contrae matrimonio y se vienen para acá, a la Ciudad de México. Y de aquí ella despunta su carrera como actriz, como rumbera, cantante. Ella desde chiquita tenía un gran talento, ya que a los 14 años debutó también como declamadora profesional. Hacía sus poemas ella misma, ella los declamaba en la escuela y pues siempre tuvo esa vena artística. Mari Esquivel. Y también escuchamos a Los Panchos, La Última Copa, 7:20.
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10: Recuerde, estamos en variedades matutinas y nos da mucho gusto que esté con nosotros y más gusto nos va a dar si usted se comunica al 5539-511030 es el número de WhatsApp que tenemos para el programa y nos gustaría que usted nos dijera algo, qué está sintiendo, qué le está gustando, qué no le está gustando. Gracias.
11: En la actualidad
10: utilizamos medios de transportes muy variados. Hay quien lleva su propio automóvil, hay quien toma un taxi. Hay quien se sube al metro, al camión, a un pecero. Y es muy curioso, sobre todo en los peceros, en los que no son tan grandes los vehículos.
0: No, y que van, son unos asientos pequeños y quieren, pero abarrotarlos y vamos así todos pegaditos, pegaditos.
10: Pero es raro que alguien en ese tipo de transporte te diga,

0: veces. Es muy extraño. No hay esa educación al subir a un transporte de esas características.
1: Sí, porque esas combis que te menciono, que si van así pegaditos, y hay algunas personas que al subir sí dicen buenos días o buenas tardes, y uno que otro saluda, otros ni contestan.
0: Sí, no. Y incluso cuando llegas, por ejemplo, a una tienda y hay otro comprador o así.
1: Otro cliente.
0: Sí. Llegas y tú pides lo que vas a necesitar y a los demás lo ignoras. Y yo no sé, pero yo sí soy de las que llegan, hola, buenos días. Y yo sí, a mí me gusta saludar a las personas porque eso me hace sentir bien. Y yo, cuando a mí me saludan, yo me siento bien. Entonces yo me imagino que si saludo también a las personas con las que me encuentro, antes de llegar a donde me dirijo, o cualquier, si lo saludo, ¿qué me cuesta dar los buenos días? A ver.
1: Nada.
0: En cambio, hay personas que te las puedes encontrar 5 veces en el trabajo incluso, y se pasan de largo por tu escritorio o por el lugar en donde estés desarrollando tu actividad.
1: Sí, o donde te los encuentres en los pasillos o en el baño.
0: Ah, sí, también entran al baño muy serios. Y no voltean para ningún lado, como si fuera un pecado entrar al baño. Oh,
1: de decir, a mí qué me importa, yo a lo que vengo. Me llamó la atención el otro día que uno de esos chicos que hacen contenidos en las redes dijo un experimento social, y que la persona que llegara a una farmacia, de estas famosas donde están las botargas, que llegara, entrara y saludara a las personas que estaban ahí en la entrada, les iban a dar el medicamento gratis. Y así estuvieron grabando, la gente llegaba y no saludaba, hasta que por fin llegó un señor y vio a todos los que estaban afuera y les dijo, buenos días, y ya se pasó, y ya, oh sorpresa, ay, usted ha sido el ganador, y le vamos a todo lo que se lleve,
0: fíjate,
1: gratis, hasta tuvieron que premiar.
0: ¿A qué grado de indiferencia llegamos?
1: Sí, totalmente.
0: Ahora, en estos condominios que se han puesto muy de moda, que hay 3 o 4 departamentos por piso, porque antes los edificios tenían un área común.
1: Sí.
0: En donde a veces se sentaban las señoras o los señores a platicar, a fumar un cigarro, a tomar un café, mientras los niños jugaban ahí en el patio. Ahora no hay edificios que tengan eso. Los hay, esos muy lujosos que tienen alberca y todo, pero aún ahí yo creo que no se socializa con los vecinos. Estamos ya muy encerrados en nosotros mismos.
1: Sí, ya subes por las escaleras y ya ni siquiera ni sabes a veces nada, quién vive ahí o qué, nada, o sea, quién.
0: A veces, si acaso, en el día.
1: Días, sí. Tardes.
0: En serio, así lo hacemos o lo hacen varias personas.
1: Sí, cada quien en su rollo, en su mundo, ahí sí. Encerraditos.
0: Y tan bonito que se siente que te digan hola, o que alguien que se atraviesa contigo en el pasillo te diga hola con una sonrisa.
1: Qué mejor.
0: Como que te adorna el día, ¿no?
1: Sí.
0: Es más, hay personas que si reciben ese gesto, ese saludo, esa sonrisa, elevan el ánimo de la para todo el día. Ya se van a sentir bien todo el día porque se sintieron apreciados, se sintieron tomados en cuenta.
1: Eso, que no pasaste inadvertido, sí. Que alguien dijo, ah, mira, iba esta persona, hola, ¿qué tal?
0: Y hay estudios de lo que representa ese gesto tan sencillo que es saludar. Dice en una publicación de Psicología General que romper el hielo con un simple saludo o entablar una pequeña plática en el elevador, al subir la escalera, al estar esperando un servicio, todo eso.

0: eso, tener una pequeña plática de, ay, oiga, qué calor hace, viene usted de muy lejos, vino en transporte, ay, sí, y en el transporte público hace mucho más calor. Ya
1: Algo, ese
0: con
1: intercambio.
0: eso, ese simple intercambio, ya te hace sentir bien, te hace tener sentimientos positivos para todo el día. Es sumamente positivo y mejora nuestro bienestar emocional. Así que, desafiando los mitos de la cortesía moderna, comente, platique, ¿qué le cuesta? Sonría.
1: Sobre todo eso.
0: Sí,
1: No nos cuesta.
0: sí. ¿Cómo decían que una sonrisa vale más que qué?
1: Que una sonrisa
0: Había
1: vale.
0: una frase, a ver si alguien
1: Nota.
0: nos lo
1: Sí, no.
0: recuerda.
1: Sí, seguramente alguien de nuestros.
0: Este estudio que se hizo sobre el saludo lo tomaron en el metro de Londres, un lugar culturalmente famoso por la reserva y el silencio de sus pasajeros. Los investigadores exploraron por qué, si los seres humanos somos inherentemente sociales, evitamos interactuar con extraños en los espacios públicos. La respuesta de la psicología es contundente. No nos callamos por falta de educación, sino por una falsa percepción del interés del otro. En esta investigación que se realizó, descubrieron que las personas sufren de expectativas distorsionadas. Pensamos de una forma errónea que intentar iniciar el contacto será incómodo o que seremos rechazados. La gente puede evitar conversaciones agradables con extraños debido a preocupaciones descalibradas fuera de control sobre cómo iniciarlas. Culturalmente asumimos que si alguien está en silencio es porque quiere
1: Que
0: que
1: lo
0: lo
1: dejen
0: dejen
1: en
0: en
1: paz.
0: paz. Pero no, fíjate, no sé si tú has logrado entablar una plática, desde luego una plática ligera sobre el clima o los colores o la lluvia, pero no sé si lo has intentado y es muy grato que te contesten.
1: Sí, luego de ahí derivan grandes pláticas o
0: Y
1: amistades, ya.
0: amistades.
1: A lo mejor alguien que no le hablabas para nada y de repente se dio la oportunidad y ya de ahí, ya, vamos a ver, ya empieza esa amistad.
0: O actividades que coinciden en algo.
1: También.
0: Cuando vas en un transporte público y que de repente empiezas a platicar, ¿a dónde baja usted? No, pues yo bajo en tal parte. Ah, yo también.
1: ¿O de dónde viene? Ah, yo también me subí ahí, o de ese
0: Sí.
1: rumbo vengo.
0: Por ahí vive.
1: Ajá,
0: Sí, por ahí.
1: sí.
0: Y es muy, muy satisfactorio ese tipo de saludos, de intercambio. Dicen que el bienestar psicológico detrás del saludo es muy, muy valioso. Hicieron un experimento y demostró todo lo contrario cuando obligó a los participantes a romper el silencio. A aquellos que saludaron e iniciaron una conversación reportaron una experiencia drásticamente más positiva que aquellos que permanecieron en aislamiento. Saludar a un extraño y hablar dice mucho de nuestra naturaleza. Revela que estamos diseñados para conectar. Pues el ser humano es un ser comunicante por naturaleza, ¿no?
1: Social.
0: Social por naturaleza. Y para conectar, y que la introversión es maleable ante los estímulos. Incluso el decir un hola o sonreír eleva el ánimo tanto de las personas que se consideran abiertas como de los propios introvertidos. Si te subes a un transporte público y sonríes con las personas que van, ya, sí, y si te contestan, ya se hicieron el día los dos.
1: Sí, qué mejor, porque hay unos que, como decías, no contestan, son apáticos.
0: Ignoran, empiezan a ver para arriba.
1: O luego está mal, lo malo es que a veces lo malinterpretan. Está sonriéndoles y ya que no, está ya, quiere algo.
0: Y hay que tomar en cuenta lo valioso que puede ser una sonrisa. Y hay muchas personas que se han dedicado a investigar cuál es el poder de una sonrisa. ¿Y sabes a qué conclusiones han llegado?
1: ¿A cuál?
0: Dicen que las sonrisas tienen un impacto directo, tanto en quien la recibe como en quien la expresa, funcionando como un puente natural entre las personas. Primero, se conecta instantáneamente, crea un ambiente cálido, reduce tensiones en momentos incómodos y es una herramienta clave de la comunicación no verbal. El sonreír tiene beneficios neuroquímicos. El cerebro libera endorfinas, dopamina y serotonina, neurotransmisores que reducen el estrés y generan un estado de bienestar general. Efecto de espejo. Una sonrisa genuina suele ser contagiosa. Sí, porque muchos nada más te enseñan los dientes, pero realmente no sonríen.
1: No es algo como sincero.
0: Sí, una sonrisa genuina suele ser contagiosa, mejorando el entorno inmediato y fomentando la constancia. Pues eso, no, ay no, fíjate que hay más información. Si te gustaría mejorar tu propia sonrisa o necesitas consejos de cuidado dental, podría ayudarte a encontrar clínicas dentales recomendadas, explicarte tratamientos de estética o darte ejercicios de relajación facial que te resultaría más útil, en este momento.
1: Ahorita que mencionas eso, es cierto, a lo mejor por algo las personas también no sonríen, tal vez tengan algún problema en la dentadura o algo, y eso, dicen, no, pues no, como que no me siento pues con la confianza para sonreír.
0: Fíjate que afortunadamente en la actualidad ya es constante el acudir a un consultorio odontológico, porque antes, pues en principio no había tantos odontólogos como ahora. En segunda, los tratamientos eran altamente dolorosos. Además, en tercera, eran muy caros. Pero ahora incluso ya en las clínicas como del ISSSTE, como del Seguro Social, no sé en las que actualmente puso el actual gobierno, pero supongo que también debe tener servicio dental.
1: Sí, ese tipo de servicios ya incluso se ve que hasta dicen implantes y prótesis y todo para que...
0: Sí, para que tu sonrisa no la tengas que hacer con los pies, con los labios pegados. con los labios pegados. Y además, les recordamos que una sonrisa vale más que mil palabras.
1: 7:38.
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1: 7:42. Y gracias por seguir aquí en Variedades Matutinas en el 10:30 de AM, Radio Centro. Y recuerden, tenemos el WhatsApp, es la vía de comunicación para que estemos en contacto y sepamos qué es lo que les inquieta, qué les gusta, qué no les gusta también. Es el 55 39 51 10 30. ¿Ya lo anotó? 55 39 51 10 30. Sergio Medina se comunicó desde Apan, Hidalgo. Hace rato que hablaban del mono, recordé La vida del hombre en el galano arte de leer, donde dice que después de los 90 años vas a ser como el mono. Nada más hacer caras y gestos y ademanes de mono para tener alrededor a la familia divertida. No sé si lo recuerden. Saludos, buen día a Adelita, Oscar y Norma. Ah, la verdad yo no recuerdo ese capítulo, ese episodio, pero pues hay que releerlo. Es el galano arte de leer, muy recomendable. También Rosa Molina Arana. Buen día. Excelente programa. Una felicitación para mi nieta, Vianey Victoria Villagómez, por su cumpleaños número 19. y yo salgo a trabajar a las 8. Ah, pues ahí está, ya, su encargo, Rosa. Felicidades, Vianey Victoria Villagómez, y que disfrutes estos 19 años. Buenos días, otro mensaje nos dice Adelita, un cordial saludo y reconocimiento a su labor en su programa. Por favor, ¿pueden felicitar a mis papás en su aniversario de bodas número 56? Ellos se llaman Manuel y Adriana. Ay, muchas gracias de antemano. Soy Ismael y también quisiera que pedirles si les pueden dedicar la canción Mi Linda Esposa. Gracias nuevamente. Ay, 56 años. Pues se dicen fácil, pero son bastantes. Y qué bueno que han llegado a ese número, Manuel y Adriana. Muchas felicidades y muchos abrazos de parte de todo este equipo. Y claro que sí, pues vamos a tener aquí ya pendiente su petición. Otro mensajito dice, buen día a todos del equipo. Soy Josefina González. Vivo en Chicoloapan, en el Estado de México. Por favor, ¿podrían poner Novillero con Algara? Saludos a Enrique Vargas, mi esposo. Oímos el programa diariamente y gracias. Oigan, perdón, pero no dijeron quién cantó antes de los Panchos de la última copa. En aquella tanda donde habló Norma de Mari Esquivel. Estamos con la duda. Gracias, soy Josefina González. Cierto, cierto, Josefina. Qué bueno que me da ese coscorrón. No lo dije. Fue Acuérdate de mí con Patricio. Esa fue una petición de Mariana Torres, que ella nos decía Fabricio, pero no, es con Patricio. Acuérdate de mí. 7:46, y disfruten de estas canciones.

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0: 7:58.
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7: ¿Qué tal? Muy buenos días. La Suprema Corte de Justicia declaró constitucionales las reformas a la Ley Federal del Trabajo que obligan a patrones a proveer condiciones dignas a trabajadores del campo, incluyendo vivienda, alimentación y agua gratuita. El Pleno determinó que la obligación de vivienda es independiente a las aportaciones al Infonavit. De acuerdo con datos de Pulse.mx, portal especializado en análisis de datos estadísticos, el régimen de sueldos, salarios y asimilados encabeza el listado nacional con más de 56.900.000 inscritos. En la segunda posición se ubica el de actividades empresariales y profesionales, con casi 5.5 millones de contribuyentes activos. Autoridades sanitarias de Estados Unidos investigan un brote de salmonela vinculado a chiles jalapeños provenientes de Sinaloa. El brote, precisan, ha provocado 345 casos en 27 estados y 36 hospitalizaciones. Y de nuestro almanaque. Este 6 de agosto se cumplen 81 años del ataque nuclear en Hiroshima, Japón. A las 8:15 de la mañana de 1945, un avión estadounidense arrojó una bomba de uranio. El ataque destruyó el 90% de la ciudad y provocó la muerte de más de 80.000 personas de forma inmediata. Para Noticentro Informa, Alejandra Martínez Delgado.
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0: 8-2. Y seguimos recibiendo con mucho gusto sus mensajes en el 55-39-51-10-30. 55-39-51-10-30. Nos escribe Jaime Sosa Pavón. Hola, desde la colonia San Rafael. Como ya es costumbre, las escucho desde muy temprano y estoy pendiente cuando leen mis mensajes. Siento que estoy más integrado a su programa, reconociendo el esfuerzo que hacen para empezar tan temprano. Pues mientras el cuerpo aguante, las acompañaré diariamente. Saludos. Ay, gracias, Jaime. Claro que está integrado, así como todas las personas que nos están escuchando y que amablemente nos escriben. Sergio Calderas. Buen día. las acabo de encontrar. ¡Ay, es un enorme gusto! ¡Saludos! ¡Ay, que continúe aquí, Sergio! ¡Claro que sí! Gloria, buenos días, chicas. ¿Podrían felicitar a mi esposo, Eduardo Ramírez? Hoy es su cumpleaños número 67. Muchas felicidades para Eduardo de parte de Gloria. Dice que lo ama. También María de la Luz Hernández se comunicó. Y gracias, tenemos muy en cuenta sus comentarios. Gracias, gracias a todos. 8-4.
8: ¿Tú te has puesto a pensar cómo le hacen los capitanes de los equipos o los dueños de los equipos o los integrantes de un equipo para escoger el color con el que van a salir a jugar o a participar en un entrenamiento? ¿Tú te has puesto a pensar cómo le hacen?
0: No, la verdad no, yo creo que es algo tipo mercadotecnia,

0: Pues no debe, mira, por ejemplo, a la escuela donde tú estudiaste la secundaria ya tenían el uniforme desde hace 10 o 20 años antes.
1: Mucho antes.
0: En la escuela normal donde yo estudié, el uniforme azul marino se usa desde el siglo antepasado.
1: Sí. Pero para un equipo de fútbol, yo creo que tendrá que ver, no sé, a lo mejor con la zona, el país, como en los pasados, en el pasado mundial, ¿no? De que México vistió de verde.
0: Y ese color que eligen en el uniforme, por ejemplo, los de fútbol, ¿tendrá algo que ver con el rendimiento en el campo?
1: Yo digo que no. Yo consideraría que no, no tiene que ver.
0: Pues fíjate que como hay personas que están observando algo y de repente empiezan a observarla hoy, luego mañana, luego pasado mañana, y de repente se dan cuenta que llevan años observando lo mismo todos los días y durante el mismo tiempo. Y alguien estuvo así, observando los uniformes de fútbol.
1: ¿Y
0: Y
1: qué
0: después
1: encontró?
0: de analizar 55 años, escuche bien, 55 años de partidos, llegó a la conclusión que los equipos que se visten de rojo rinden mejor en casa, jugando en su...
1: Sí, en su localidad, o en su cancha.
0: El color aumenta la percepción de agresividad y confianza. No es solo superstición, es psicología aplicada al gol. Ay, yo no sabía que el gol tuviera ya su área psicológica.
1: Pues mira que
0: Ay,
1: sí.
0: qué cosas te enteras. Ya ves, por eso hay que leer mucho para que no te sorprendan estos
1: Esas,
0: detalles.
1: sí, estas notas. No,
0: Sí.
1: no tampoco lo hubiera imaginado que estuviera asociado el rendimiento de un equipo con su color de uniforme.
0: Pero fíjate que, por ejemplo, a lo mejor no en el uniforme, pero se deriva del color de algún emblema de su país o,
1: Sí,
0: ¿no?
1: algo referente.
0: Algún referente.
1: Sí, pero
0: Pero desde luego yo creo que sí hay colores mucho más atractivos que otros. Por ejemplo, a mi modo de ver, yo creo que los colores que más adeptos tienen y más atractivos son el amarillo, el rojo y el verde.
1: tendrá que ver con todo eso, como cuando dicen, vas a una entrevista de trabajo, no te vistas de este color porque denotas tal
0: Sí.
1: característica, tal
0: Sí, hay
1: comportamiento, ¿no?
0: personas que se dedican a
1: A
0: estudiar
1: eso.
0: muchas sociedades.
1: Sí, porque se ve quien te dice, ay, hoy es día de vestirte de rosa. Hoy es
0: No,
1: día de...
0: espérate, los que se visten de acuerdo al color del día. El lunes es el color de la luna debe ser azul. El martes es de color de
1: Marte,
0: Marte, debe ser
1: rojo.
0: rojo. Y así se la llevan toda la semana.
1: Ay, no, pues como que sí está medio pesado el vestirte así de...
0: Pues mira, ¿tú cómo le haces para elegir lo que te vas a poner al día siguiente?
1: No, yo nada más digo, se me antoja, ay, me acordé de tal blusa. Ah, bueno, la voy a combinar con este pantalón, esta chamarra
0: Y
1: y
0: al fin de
1: vámonos.
0: semana lo que esté limpio y planchado.
1: Sí, regularmente, no, y regularmente fin de semana es un pants. Es pants, o así comodito, unas mallitas y listo.
0: Sí, pero como las personas que trabajamos normalmente lavamos en fin de semana,
1: Como
0: entonces lo
1: dices,
0: que esté
1: ya lo que
0: limpio es
1: esté,
0: lo que te pones.
1: lo que esté al
0: Ay, no.
1: alcance, a
0: Sí.
1: la mano.
0: Sí, yo creo que el trabajo, el ritmo de vida que tenemos actualmente ya no te permite llegar al detalle de el lunes toca no sé qué color, el martes, el miércoles la combinación verde con blanco. No. Yo creo que ya el ritmo de vida que tenemos
1: No, no lo
0: ya no
1: permite.
0: te permite hacerlo, ¿verdad?
1: No, hay veces que en cuanto te levantas, dices, a ver qué me voy a poner, lo que estás bañándote, a veces piensas, ah, mira, voy a
0: O de mesa. Tú eres de las que a última
1: hora.
0: A veces. No, yo no puedo, ¿eh? Yo necesariamente tengo que ver desde
1: el día
0: la noche,
1: anterior.
0: Porque si no, no encuentro ni los zapatos, para decirte algo. No por
1: ese
0: orden,
1: es el riesgo.
0: No por orden, sino porque si no en la mañana con las prisas, siempre se me atora algo, siempre. Por eso yo desde el día anterior dejo 1, 2, 3, 4, 5, 6, y por orden, lo que voy ocupando.
1: Sí, qué ordenadita.
0: No, pues es que si no, nunca llego. Nosotras tenemos un horario muy muy difícil para que puedas estar con tiempo, tomándote tu café.
1: No.
0: Sí, no. Eso no se da con nosotros.
1: Eso, cuando ves una mala combinación en mí, ya sabes.
0: Procuraré no decirte nada para que no te sientas mal.
1: Dímelo.
0: No, no te voy a decir para que no te sientas mal.
1: Bueno, está bien. 8:10.
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7: 8:12. Se comunica Arturo Galván Amezcua desde Milpa Alta. Buenos días, variedades matutinas. Estaba recordando una canción con Jaco Monti y quiero dedicársela a Beatriz Espíndola. Ojalá la conozcan, ojalá la tengan. Se llama Siempre te recordaré. Y es que ella es muy, muy especial para mí. Ay, Arturo, quiere dedicar esta canción para Beatriz. Ahorita le está buscando ya Oscar. Y Alma Estrada desde Miscuac. Qué gusto me da escucharlas cada mañana. Me hacen compañía. Ese es el fin, Alma, estar con ustedes. Y que ustedes también se sientan a gusto. Que nos manden el mensajito con todo eso que a ustedes les interesa, les inquieta, y pues estamos aquí para leer esos mensajes en el 55-39-51-10-30. Recuerden, es mensaje, solo es WhatsApp, 55-39-51-10-30. Aquí en Variedades Matutinas en Radio Centro, en el 1030 de AM. Y ya me hace la seña Oscar que esa canción, Siempre te recordaré, está lista, Arturo. Escúchela.

0: 8:30. Escuchamos con ese ritmazo a Bienvenido Granda y la Sonora Matancera, Ojos Malos. Escuchamos también a Virginia López, Asómate a mi alma. Nicolás Urselay nos ofreció Te quiero, dijiste. Olga Guillot interpretando ¿Qué sabes tú? Y Siempre te recordaré con Jaco Monti. 8:30.
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0: Y gracias por seguirse comunicando a Variedades Matutinas en el 55-39-51-10-30. 55-39-51-10-30. Y nos escribe Javier González. Hola, buenos días, Norma y maestra. Aquí escuchándoles como todos los días en Venustiano Carranza. Me gustaría hacer el comentario acerca de que van a hacer una reforestación nacional de árboles. Pero, ¿de qué va a servir si vienen los talamontes y no pueden hacer mucho? Ay, pues sí, así es. Estábamos revisando esa información y sí, es el domingo, este domingo 9 de agosto, que se va a llevar a cabo esta Jornada Nacional de Reforestación 2026. La meta es plantar 6.6 millones de árboles y plantas en 32 mil hectáreas. Va a haber 235 mil voluntarios de los 32 estados. Así que pues el alcance va a ser para estas 32 entidades federativas. También 621 municipios y 1.632 núcleos agrarios. Además, la innovación, lo que va a haber va a ser el uso de drones para dispersar semillas en zonas de difícil acceso. Pues se escucha bien y todo, y pues exactamente, el problema son los talamontes. Ojalá que las autoridades hagan algo más para atrapar a esos pillos, que sí se hacen algunas detenciones, pero no son suficientes y esa tala clandestina continúa. Vamos a ver qué resulta de esta jornada, de esta reforestación nacional. Será el domingo 9 de agosto. Ojalá que cumplan esa meta. 8:35. Y pues sí, esperemos. Vamos a ver qué resultados hay acerca de esto. Mientras les digo, 8:35. 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
10: El número 5539-511030. 5539-511030. Lo tenemos a sus órdenes. En ese teléfono puede usted mandarnos un mensaje de WhatsApp y aquí en Variedades Matutinas lo damos a conocer. nos enteramos qué es lo que usted piensa. Con mucho gusto, 5539-511030.
0: Y no olviden poner su nombre, por favor.
10: Ah, sí, porque luego no sabemos si es señorita, señor, niño, niña.
0: Sí, de dónde también se comunican.
10: Ah, claro.
0: Nos da gusto saber.
10: Que eso es muy importante también. ¿Han ido últimamente al zoológico? A mí me encanta ir al zoológico, me fascina ver el comportamiento de los animales, cómo descansan, cómo nos ven, porque de repente te empiezan a ver y no sabes si van a brincar sobre ti o van a esconderse de ti.
0: También sí, porque estamos de cierta forma invadiendo su espacio.
10: Sí. Pero me gusta mucho el zoológico, me gusta ver... ¿Sabes qué animal me gusta más de todos? Los leones.
0: Ah, yo creí que ibas a decir el oso panda.
10: No, bueno, el oso panda que estuvo tan de moda.
0: Hasta canción. Le hicieron.
10: Que tiene ya 40 años.
0: Ya.
10: Ya, ¿verdad? Ya nacieron los nietos del oso panda y nosotros seguimos hablando de él. No, pero...
0: El león.
10: El león me encanta porque te ignora olímpicamente y de repente cuando ya se siente harto, se va y se esconde. ¿Te has fijado?
0: Se da la vuelta.
10: Eso?
0: No, lo había observado.
10: Cuando está cansado de que lleguen los seres humanos y lo veamos como ser de otro planeta, se voltea y se va. Con su andar ese tranquilo, así se va el león. Pero las jirafas, a mí me llama la atención la longitud de sus piernas, todo el esfuerzo que tienen que hacer para comer, porque tienen que primero abrir sus patas para que su hocico alcance donde está el alimento, o comer en partes adaptadas sí. a su estatura.
0: Luego veo que hay árboles muy altos, y, o sea, así que a su altura, y ahí comen esas hierbas.
10: Pues fíjate que no es nada más que estén a su altura, sino que un estudio reveló que las jirafas pueden hacer sumas mentales simples para elegir alimento. Okay. O sea, si me acerco a ese arbolito y como lo que está en 5 ramas, ya con eso. En cambio, si me acerco a este nada más tiene una rama, entonces este no me conviene. Mm. Bueno, eso dicen los expertos. Las jirafas tienen la capacidad cognitiva de realizar sumas mentales simples. Desde luego, 2 más 2, 3 más 3, no creas que 1784 más 3000, no. No, simples, mentales, para elegir su alimento, una habilidad que hasta ahora se consideraba exclusiva de los humanos. Otros primates y algunas aves, esto de acuerdo con una investigación realizada por la Universidad de Barcelona, publica en la revista científica correspondiente y con la participación del Zoo de Barcelona y algunos científicos de varios centros de investigación y universidades de Alemania, y cuestionan la idea de que las habilidades cognitivas complejas sean exclusivas de los humanos, y refuerzan la hipótesis de que estas capacidades han evolucionado de forma convergente en distintos linajes. Las jirafas pertenecen a los ungulados, el tipo de mamífero. Grupo de mamíferos caracterizado por la presencia de pezuñas, y ya habían demostrado habilidades numéricas previas al estudio, como discriminar entre diversas cantidades. Para llevar a cabo la investigación, de la que se informó en un comunicado de la Universidad de Barcelona, el equipo diseñó una prueba con 4 ejemplares del zoológico de esa ciudad y 2 contenedores con cantidades diferentes de comida, cuya proporción se iba modificando con el objetivo de observar si eran capaces de escoger el que tenía más alimento. ¿Y qué cree? Que sí lograron las jirafas poder elegir, tomar el que tenía más alimento que el que tenía menos.
0: Y ahí demostraron lo que dices. ¿Saben el conteo?
10: Pues no sé si el conteo o el montoncito, pero de alguna forma ellas se dan cuenta que hay más en un plato o en un recipiente que en el otro. Y eso es una capacidad interesante porque es discriminar. Que acuérdate que es uno de los ejercicios que les ponen a los niños desde temprana edad para que aprendan a discriminar entre lo grande, lo chiquito, lo negro, lo blanco. Entonces, sí, es muy importante. Y para el ser humano es indispensable esa cualidad, el que puedas discriminar entre una cosa y otra.
0: Sí, seleccionar.
10: Entre lo bueno y lo malo. Entre el novio adecuado
0: o y el novio inadecuado.
10: Todo eso.
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1: ¿Qué tal? Muy buenos días. Atención, inversionistas. Este jueves en el Diario Oficial de la Federación se publicó la lista de las SOFIPOS que cuentan con el seguro del Fondo de Protección. Instituciones reguladas como NU, CLAR y FinSUS blindan sus ahorros ante fraudes o quiebras por hasta 25.000 UDIs. Si una aplicación financiera no aparece en este listado oficial, no arriesgue su dinero. En la mañanera se presentaron los primeros resultados del análisis realizado por la Comisión de Gas No Convencional. La secretaria de Ciencia, Rosaura Ruiz, informó que se analiza la viabilidad de la extracción priorizando el consumo nacional y la protección del medio ambiente.
2: Está considerando también los posibles efectos sobre el suelo y el aire, los riesgos ecológicos, la seguridad laboral y el ordenamiento territorial.
1: La Secretaría de Cultura informó que se destinarán más de 280 millones de pesos al programa Promesa para la Conservación Integral de la Zona Arqueológica de Palenque. Y en el mundo, el ejército israelí lanzó el miércoles 5 de agosto un total de 113 proyectiles contra diferentes puntos del sur del Líbano, la mayor cifra de ataques registrada en un solo día desde el acuerdo marco de seguridad alcanzado entre ambos países a finales de junio, denunció la misión de paz de la ONU en el Líbano. Para Noticentro Informa, Alejandra Martínez Delgado.
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3: El número 5539 51 1030 5539 51 1030 lo tenemos a sus órdenes. En ese teléfono puede usted mandarnos un mensaje de WhatsApp y aquí en Variedades Matutinas lo damos a conocer

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16: Estamos aquí platicando con el licenciado Juan Sanmillán y el doctor Jonathan Cornejo. 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
17: 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Todas estas harinas refinadas y estas grasas traen consigo problemas metabólicos, trae consigo problemas como el sobrepeso y la obesidad, problemas cardiovasculares que actualmente ya se están volviendo las primeras causas de muerte en nuestro país.
18: México es el primer país en consumo de refrescos. Entonces, todo eso le pega muy fuerte al organismo. Imagínate la cantidad de diabéticos. 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
18: 13 millones. Imagínate cómo ha aumentado el nivel de la diabetes en el país. Y fíjate que otro de los grandes elementos de los males en México, desafortunadamente, la obesidad, 7 de cada 10 mexicanos la sufren y está ligada la obesidad con las enfermedades que matan a más mexicanos. Otra de los grandes elementos es la falta del consumo de fibra dietética, y es que nuestro cuerpo, así como está diseñado para consumir agua, minerales, vitaminas, está diseñado para funcionar con el consumo diario de fibra dietética, y nosotros tenemos que consumir de 25 a 30 gramos de fibra dietética diariamente.
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18: 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Entonces, no solo no saca todo el desecho cuando vamos al baño, sino que aparte se van generando problemas como gastritis, estreñimiento. Y estos son los focos amarillos. Pero, ¿cuál es la maravilla de la fibra dietética? Que si nosotros la consumimos diariamente, la fibra dietética atrapa los excesos de grasas, de glucosa y aparte ayuda al tránsito intestinal para que nuestro cuerpo se esté limpiando adecuadamente. 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
16: 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Gracias, licenciado.
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18: Gracias,
16: hasta
18: maestra.
16: Pronto.
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de la ciudad a las calles que cruza la gente con pausada acción. La luz artificial con débil proyección propicia la penumbra que esconde en sus sombras venganza.

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6: Y recuerde que en el 5539-511030 recibimos sus mensajes. Desde luego son por medio del WhatsApp, pero los recibimos y agradecemos la llamada de Clara Pérez Lozano, que nos llama desde Guadalajara. ¡Guadalajara!
7: ¡Guadalajara!
6: Nos están escuchando por allá.
7: Hueles a pura.
6: Es que afortunadamente hay varias formas de escuchar, ¿no? Por medio de la app. Esa es la mágica.
7: Sí, sí, sí, internet nos da esa facilidad de llegar a donde sea, a cualquier punto.
6: Bueno, pues nos dice un abrazo y gracias por su compañía. Al contrario, gracias a usted por estar con nosotros. También tenemos la llamada de Alejandra Plata Aburto desde García, Nuevo León.
7: Ay, mira.
6: Oye, qué emoción, ¿no? Sí. Que estén por allá escuchándonos y se tomen la molestia de mandar un mensaje por el 5539-511030. Adelita, gracias por todo su tiempo en locución. No, gracias a ustedes, porque si no hubiera quien me escuchara, pues no podría yo seguir trabajando. Entonces, gracias a todos ustedes por seguirnos.
7: Ay, ya con una gran trayectoria, maestra.
6: Sí, ya son muchos años.
7: Ay, excelente. Qué gusto me da.
6: ¿Lo podemos dejar en muchos años?
7: Bueno.
6: ¿Para qué llegamos al detalle? No
7: hay,
6: tiene
7: que presumir.
6: Sentido. No, no, sí, tienes razón. Ha sido una carrera, yo no sé si larga, corta o mediana, pero lo que sí te puedo asegurar que ha sido una carrera con muchas satisfacciones, que he conocido gente extremadamente linda, amable, cordial, con muchas cualidades, y que yo agradezco mucho a esta empresa, a Radio Centro, el haberme permitido seguir aquí. En verdad, claro, mi corazón está lleno de agradecimiento hacia esta empresa y hacia sus dirigentes.
7: Es que saben valorar.
6: Y claro que a ti, ay, y a Saúl, y a las personas que están conmigo en esta aventura radiofónica.
7: Y seguiremos.
6: Y seguiremos así. El Auditorio Nacional todos lo conocemos, todos sabemos su ubicación y todos en algún momento hemos ido, y a veces no necesariamente a presenciar una función

0: que ha habido funciones de todo, de patinaje sobre hielo, de teatro, de danza, de todo tipo. Son los espectáculos que se han presentado en el Auditorio Nacional. Tiene una historia también el Auditorio Nacional, como todo lo que nos rodea, una historia breve, una historia interesante, una historia no tan interesante, pero todo lo que nos rodea tiene su historia. Y el Auditorio Nacional no es la excepción. El presidente Miguel Alemán seducía a los mexicanos. De 1946 a 1952, que duró su periodo presidencial, llevó los destinos del país por el camino de una modernidad que no se había visto desde tiempos de Don Porfirio. Dirigió a la nación hacia la industrialización. Muchas obras públicas se realizaron bajo su administración, algunas de las cuales parecían una mera ocurrencia del presidente, surgidas de un arrebato, de un capricho, de algún sueño e incluso de algún momento emotivo que ayudaba a transformar la realidad. Inaugurado en 1952, el Auditorio Nacional nació de una ocurrencia. El proyecto original no estaba encaminado a la construcción de un magno recinto para dar cabida a los mejores espectáculos y las artes, sino al deporte hípico. Para eso estaba planeado el Auditorio Nacional. Para muchos parecía un capricho presidencial, considerando que el Palacio de Bellas Artes era por mucho el mejor teatro de la capital y daba cabida a la música. Pero Alemán se había emocionado notablemente al recibir la noticia de que el coronel Humberto Mariles, con su caballo, había obtenido una medalla en los Juegos Olímpicos. La presea dorada detonó las fibras sensibles del presidente Alemán y pensó que la equitación podría ser el nuevo deporte de los mexicanos. No, hombre, tan caro que sale. Pasada la euforia olímpica, el gobierno se percató de que el tema de la equitación era solo del gusto de una minoría. Pues sí, porque la equitación es cara, carísima, cara, cara, cara. Y para eso estaba construyéndose el Auditorio Nacional, para que ahí se realizaran torneos, exhibiciones hípicas. Uh-huh. Y aunque no estaba concluido, alguien, al ver el espacio y al ver la amplitud y ver todo, dice: no, esto es más para actividades más elevadas, no para hipismo. No, dice, esto merece, es un lugar que puede ser para actividades culturales, espectáculos, reuniones, y cambió todo el sentido de la construcción del Auditorio Nacional y se convirtió en ese palacio, en ese lugar en donde el se escenario. Realizan eventos muy importantes. Y fue inaugurado con un evento que no le decía nada a la mayoría de los mexicanos: la 35ª Convención Mundial de la Asociación Internacional de Leones. Pero pasaron 2 años más y Adolfo Ruiz Cortines empezó la carrera triunfal de los espectáculos en el Auditorio Nacional.
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0: Y recuerde, tenemos un teléfono a sus órdenes. 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
6: Fíjate, Norma, que dicen los historiadores que si el ser humano en algún momento no hubiera descubierto el fuego, se hubiera retrasado mucho el desarrollo de la humanidad.
7: Ah, caray.
6: Sí.
7: O sea, qué importante, entonces, trascendente.
6: Sí, sí.
7: Fue el descubrimiento del fuego.
6: Porque además, en algún momento, y yo no lo he leído en ningún libro de historia ni nada, yo me imagino que el haber logrado obtener fuego tocando
7: piedras y haciendo la chispa,
6: y posteriormente madera.
7: Ajá.
6: Porque además las piedras soltaban la chispa, pero lo que se prendía era la madera.
7: Así es. Uh-huh. Sí, sí, sí.
6: Yo creo que el hombre a partir de ahí empezó a darse cuenta que le hacían falta más elementos. Más elementos para protegerse contra las inclemencias del tiempo, porque no podían cargar el fuego.
7: No, ¿cómo?
6: Sí, no lo podían estar trayendo y llevando para acá. Pero la combustión, si no hubieran ellos descubierto el fuego, el crecimiento, el desarrollo de la humanidad, todo lo que ha logrado la humanidad, se hubiera retrasado por siglos, dicen. Esa fue un paso clave en el avance, en el logro de ir civilizando el ser humano sobre la tierra. La fuente original del fuego fueron los relámpagos.
7: Sí.
6: El hombre no tenía ni idea de que iba. Fueron los relámpagos que caían sobre la tierra y provocaban incendios. Lo que sí estaba manifiesto en ellos era la curiosidad de saber por qué pasaba esto y por qué lo otro. Si no, no hubiéramos llegado a ningún lado, si no hubiera tenido ese detalle de curiosidad, esa pregunta constante, ¿por qué? No lo dice ningún historiador, o si lo dice yo no me he enterado, pero yo me imagino que si no hubiera existido un hombre curioso, que se preguntara, bueno, ¿y por qué el árbol está aquí y no está de este lado? Esa planta, ¿por qué está aquí? ¿Y por qué el animalito llega un momento que no se levanta, que ya no se mueve? Si no hubiera el hombre tenido la curiosidad de averiguar qué pasaba, nunca hubiera avanzado.
7: Así es, sí, gracias a eso, pues, se descubrieron, se fueron descubriendo más y más cosas, inventando y teniendo esas respuestas o hasta más dudas.
6: Sí, desde luego va surgiendo de la necesidad.
7: Uh-huh, sí.
6: Porque según lo que nos dicen los historiadores, cuando el hombre se empieza a cubrir, no es porque le diera pena o porque quisiera, no. Empezó a cubrirse por el frío, porque empezaba a sentir bajas sí. temperaturas, entonces buscando y buscando con qué cubrirse, y ya después de haber abierto a los animales para alimentarse, pues descubrieron que la piel
7: le servía.
6: Le servía. Pero es maravilloso cuando empiezas a leer toda esa parte de la historia de cómo el hombre fue poco a poco descubriendo lo que le brindaba la naturaleza, y después su ingenio, esa parte que únicamente dicen los especialistas que únicamente existe en el ser humano, que es la curiosidad.
7: En el hombre, en el Homo sapiens.
6: En el Homo sapiens, que es la curiosidad de saber por qué. Y sí, yo creo que a lo largo de la historia la pregunta permanente ha sido, ¿y por qué? ¿Por qué el sol da calor? ¿Y por qué? Porque
7: esto, ¿no? Y, sí. Y lo otro. Y qué bueno que fueron, como dices, ese hombre curioso, además, pues con ingenio, supo adaptar las cosas a su entorno y hacia sus necesidades, cubrir sus necesidades.
6: Y también su curiosidad, porque, por ejemplo, en el caso del fuego, el fuego no se dio así espontáneamente, sino originalmente se supone que fue el frotar dos pedazos de madera, uh-huh. el que en algún momento provocaron el fuego. Y ya de ahí va creciendo la curiosidad del hombre, ¿y para qué sirve esa chispa? Y ahí esa chispa me quema. El que un detalle que le causa curiosidad, cuando lo resuelve, ya tiene dos curiosidades más. Uh-huh. Y posteriormente ya tiene tres preguntas uh-huh. más. Y así va, así es como el hombre se fue desarrollando sobre la tierra. Sí, es mi versión, es mi teoría.
7: Teoría adelítica.
6: Sí, la curiosidad que tenía el hombre por conocer diferentes cosas y preguntarse por qué. Uh-huh. Es lo que nos llevó, porque yo creo que seguimos descubriendo y seguimos buscando
7: respuestas.
6: La respuesta a por qué.
7: Sí, qué bueno que el hombre, el ser humano es incansable en esa curiosidad.
6: Bueno, pues si yo me pregunto, ¿por qué? ¿Por qué?
7: ¿Por qué?
6: Nos tenemos que despedir.
7: Bueno, está bien. Solo es un hasta luego.
6: Sí, simplemente.

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1: ¿Qué tal? Muy buenos días. Un comité de 54 especialistas analizó la viabilidad del gas natural no convencional en México, dada la dependencia del 75% de las importaciones de Estados Unidos. Recomiendan descartar el fracking en la cuenca Tampico-Mizantla por razones ambientales, enfocando futuros estudios en Burgos y Sabinas Burro Picachos, mientras se prioriza la protección del agua dulce y la consulta comunitaria. Por su parte, la presidenta Claudia Sheinbaum señaló que aún se analiza la factibilidad económica de la explotación de gas natural para determinar sus costos y evaluar distintas alternativas.
2: Aún con toda la explotación que se hiciera de gas no convencional, seguiríamos importando a Estados Unidos. El objetivo es bajar la importación, que no dependamos tanto del exterior.
1: Y continúan las caravanas itinerantes por la justicia social del Estado de México, que ofrecen más de 125 trámites y servicios gratuitos o con descuentos. Hoy jueves 6 de agosto es el último día para acudir a la explanada municipal de Chapultepec. Además, los módulos siguen abiertos hasta el sábado 8 en la Alameda Central de Texcoco y en la explanada de San José del Rincón. Y en el mundo, el exdirector del Instituto Nacional de Alergia y Enfermedades Infecciosas durante la pandemia, Anthony Fauci, fue declarado este jueves en desacato al Congreso de Estados Unidos por negarse a declarar la semana pasada en una audiencia en el Senado sobre su gestión de la COVID, amparándose en la quinta enmienda. Para Noticentro Informa, Alejandra Martínez Delgado.
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1: Muy buenos días. La Comisión Nacional de los Derechos Humanos surgió a regular el entorno digital para proteger a menores de problemas como la ansiedad y el aislamiento social. Añadió que la seguridad digital es una responsabilidad compartida entre familias, autoridades y empresas tecnológicas. La presidenta Claudia Sheinbaum informó que se mantendrá el diálogo con la industria de la radio y la televisión sobre los lineamientos de derechos de las audiencias y que el documento definitivo se presentará públicamente entre esta y la próxima semana.
2: La propia Cámara de la Industria de la Radio y la Televisión ha reconocido, porque incluso estuvo de acuerdo cuando se votó la ley. Entonces, si les parece, el día de hoy va a haber varias reuniones, no solo con la Cámara, sino con otros grupos.
1: Y tome nota, el Museo Nacional de Antropología invita hoy jueves 6 de agosto a las 6 de la tarde a una experiencia sonora única en el marco de la exposición Instrumentos Musicales de México y el Mundo. Se llevará a cabo el recorrido guiado Entre Resonancias. Al finalizar, en el Auditorio Jaime Torres Bodet se realizará un concierto inmersivo. La entrada es gratis. Y en el mundo, los astronautas de la NASA, Jessica Meir y Anil Menon, realizan hoy una caminata espacial de 6 horas y media con el objetivo de preparar el laboratorio para instalar nuevos paneles solares que aumenten la capacidad energética de la Estación Espacial Internacional. Para Noticentro Informa, Alejandra Martínez Delgado.
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1: ¿Qué tal? Muy buenas tardes. Japón conmemoró este 6 de agosto el 81 aniversario del bombardeo atómico en Hiroshima con un llamado urgente a la paz mundial. Durante la ceremonia, el alcalde de la ciudad, Kazumi Matsui, exigió a las potencias mundiales abandonar las armas nucleares como método de disuasión ante las crecientes tensiones geopolíticas globales. Y vamos a otros temas. Ante la suspensión de las actividades de importación de aguacate de Estados Unidos en Michoacán, la presidenta Claudia Sheinbaum solicitó una reunión con la Secretaría de Agricultura de ese país y también anunció que se reforzará la seguridad en la entidad.
2: Recuerden que Uruapan y esta zona enviamos muchísima... Bueno, el general secretario envió tanto Guardia Nacional como elementos del ejército. Ha habido varias detenciones también muy importantes, pero hay otra zona importante donde nos piden que también haya presencia de la Guardia, entonces vamos a enviar presencia.
1: En las explanadas municipales de Atizapán de Zaragoza, Chimalhuacán y Zumpango, en el Estado de México, se mantendrán abiertos hasta el sábado 8 de agosto los módulos del programa Canje de Armas 2026. Recuerde que la entrega es totalmente anónima, voluntaria y sin investigaciones. A cambio, recibirá dinero en efectivo según el tipo de artefacto. Y de nuestro almanaque. El 6 de agosto de 1881 nace Alexander Fleming, el científico británico que transformó la historia de la medicina. Al regresar de unas vacaciones, descubrió de forma accidental que el hongo Penicillium notatum destruía las bacterias de sus cultivos, dando origen al primer antibiótico del mundo, la penicilina. Para Noticentro Informa, Alejandra Martínez Delgado.
0: 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Vivámoslo con alegría, gozo y gratitud. 6 de agosto.

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1: Muy buenas tardes. La Fiscalía General de la República cumplimentó una orden de aprehensión en contra del exgobernador de Guerrero, Ángel Aguirre. De acuerdo con la dependencia, un nuevo reanálisis de las investigaciones sobre la desaparición de los 43 normalistas de Ayotzinapa permitió acreditar la probable participación del exmandatario en el ocultamiento de evidencia clave para determinar el paradero de los estudiantes. Un contingente de 1.557 militares y elementos de la Guardia Nacional fue desplegado en Michoacán tras la suspensión de exportaciones de aguacate a Estados Unidos. Las fuerzas federales vigilarán carreteras, empacadoras y huertos en municipios clave para frenar las extorsiones y asegurar los puntos de inspección sanitaria. México envió este jueves un tercer contingente de 102 especialistas a Columbia Británica, en Canadá, para apoyar en el combate de incendios forestales. El equipo, que incluye a 9 mujeres en roles de mando, apoyará las labores de control ante los más de 670 siniestros activos en el país de la hoja de maple. Y en el mundo, el Parlamento de Uganda autorizó el envío de un contingente militar a la Franja de Gaza. Esto como parte de la Fuerza Internacional de Estabilización de la misión multinacional concebida en el marco de la Junta de Paz, organización internacional impulsada por el presidente de Estados Unidos, Donald Trump, para la reconstrucción de Gaza. Para Noticentro Informa, Alejandra Martínez Delgado.
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1: ¿Qué tal? Muy buenas tardes. Este viernes inicia la 12ª Fiesta de las Culturas Indígenas, Pueblos y Barrios Originarios de la Ciudad de México, del 7 al 23 de agosto, y bajo el lema Raíces que Abrazan, Culturas que Florecen, el Zócalo albergará artesanías, gastronomía, medicina tradicional, danza y música en vivo. La Secretaría de Educación Pública recuerda que siguen abiertas las inscripciones para la plataforma digital Aprende INEA. Si usted tiene más de 15 años, puede iniciar o terminar su primaria y secundaria gratis, desde cualquier celular o computadora y a su propio ritmo. México y Brasil fortalecen su alianza estratégica. Así lo destacó a través de sus redes sociales el canciller Roberto Lazzari. Añadió que en el marco de la 6ª reunión de la Comisión Binacional en Brasilia, se revisaron los avances de las subcomisiones operativas. Estados Unidos sancionó a 5 entidades estatales y 8 funcionarios cubanos, entre ellos el ministro de las Fuerzas Armadas, Álvaro López Miera, a los que acusa de facilitar la cooperación militar con adversarios de Washington y la adquisición de armamento destinado al ejército de la isla. Para Noticentro Informa, Alejandra Martínez Delgado.
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1: ¿Qué tal? Muy buenas tardes. Ante los casos de ciclosporiasis reportados en México, el secretario de Salud, David Kersenovich, hizo un llamado a la calma. Señaló que cada año se registran algunos y dejó en claro que ello no constituye un brote.
2: La transmisión de ciclospora de persona a persona es poco común y el riesgo principal está en el consumo de frutas, verduras o agua contaminada. Por ello, recomendamos lavar las frutas y verduras con agua limpia y potable antes de consumirlas, pelarlas o cocinarlas. El calor destruye al parásito.
1: La Suprema Corte ordenó al Congreso de Jalisco eliminar la adopción simple de sus leyes. Los ministros explicaron que este trámite no protege a los menores, ya que los deja desamparados si los padres adoptivos se arrepienten. Por ley, el Estado ahora solo permitirá la adopción plena, la cual es definitiva y garantiza un hogar permanente e irrevocable para los niños. La mañana de este jueves falleció el arzobispo emérito de Morelia, Carlos García Merlos. La arquidiócesis de Michoacán confirmó el deceso del prelado, quien encabezó la comunidad católica local durante casi una década hasta su retiro en enero pasado. Y en el mundo, la comunidad científica y los entusiastas de la astronomía se preparan para el eclipse solar total del miércoles 12 de agosto. La oscuridad total ocurrirá durante poco más de 2 minutos en una franja específica que cruzará el Ártico, Groenlandia, Islandia y España. Para Noticentro Informa, Alejandra Martínez Delgado.
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1: Muy buenas tardes, vamos con las noticias. En Cuernavaca, Morelos, equipos de emergencia atienden la explosión de una pipa de gas LP en la colonia Las Granjas, en la zona limítrofe con Jiutepec. La gobernadora Margarita González informó que cuerpos de emergencia y servicios de rescate trabajan en el lugar. De manera preliminar se tienen viviendas y vehículos dañados y 6 personas lesionadas, entre ellas 3 menores de edad. Un estudio del Instituto Nacional de Salud Pública reveló que el 80% de los adultos mexicanos con enfermedades crónicas considera clave el etiquetado frontal de advertencia. La investigación señala que el sello de exceso de azúcares es más valorado, mientras que el de exceso de sodio recibe menor atención, incluso entre pacientes hipertensos. El gobernador de Nuevo León, Samuel García, anunció la rehabilitación de 334 escuelas y el mejoramiento de la infraestructura de otras 110 durante el periodo vacacional, además de una bolsa adicional de 1.000 millones de pesos para construir nuevos planteles educativos. En información internacional, la Organización Panamericana de la Salud dio a conocer que apoya la recuperación de los servicios de salud en las zonas afectadas de Venezuela por los terremotos del pasado 24 de junio y la preparación del sistema sanitario en caso de futuros eventos adversos. Para Noticentro informa Alicia Hernández.
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1: Muy buenas tardes, vamos con las noticias. La Alianza Mexicana contra el Fracking criticó la resolución del Comité Científico para desarrollar pozos piloto en Coahuila, Nuevo León y Tamaulipas, al calificarla como una estrategia tramposa del gobierno federal. Organizaciones y ambientalistas advirtieron que esta medida ignora los daños a la salud y el impacto ambiental al enfocarse en justificar el uso de la técnica en lugar de prohibirla. El Instituto Mexicano del Seguro Social activó sus protocolos de atención médica tras la deflagración en la colonia Las Granjas. Precisó que el Hospital Regional Número 1 de Cuernavaca atiende a 7 personas lesionadas, 5 mujeres y 2 menores de edad. Por su parte, la Coordinación Estatal de Protección Civil confirmó que la emergencia fue controlada y en total 21 personas resultaron heridas. En la Ciudad de México, la Alcaldía Tláhuac llevará a cabo la Feria del Maíz y la Tortilla del 8 al 16 de agosto en San Juan Iztayopan. El evento busca reconocer las tradiciones culinarias locales y promover el consumo de productos cultivados por comunidades originarias de esta capital. En información internacional, miembros de la Asamblea Nacional Venezolana y del Parlamento Opositor Paralelo constituido en 2015 comenzaron este 6 de agosto en Caracas un proceso de diálogo político tras el anuncio a mediados de julio de una hoja de ruta conjunta para reconstruir el país tras el doble terremoto. Para Noticentro informa Alicia Hernández.
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